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2: ¡He dicho!
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1: 5 horas.

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1: Perfecto. 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
9: He dicho.
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0: 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La hora. La hora.
1: 7:00.
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3: si ya pusiste el agua para el café, estás friendo huevos, planchando el uniforme y peleando con el más chiquito para que se peine, te mereces una mini pausa. 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
1: 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La hora. La hora.
2: 8:00.
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1: La hora. La hora. La hora.
2: 9 horas.
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2: La hora. La hora.
4: 12 horas.
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0: La hora. La hora.
2: 17 horas.
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1: La hora. La hora. La hora.
2: 18 horas.
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1: La hora. La hora. La hora.
2: 19 horas. 2 minutos.
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